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Y además comemos con la mina esta, esta callada, mamá, no sé, hace poco.

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0: Oye, párale. Dile.
1: ¡Ah!
0: Ya voy a ir que pilo pila. Que te lo están. Ya están broca. Así ya no me ven.
1: A mi guay. A mi guay.
0: Soy el de que. ¿Qué que vale? A Carolina. Ven y que tú me toca aquí en el bobo. Y un bolsón, ¿no? La bolsón no me va a venir como un tandanga, un yoporanga, un tandanga. Lengua, ¿qué? No, no, no. Lengua, ¿qué? ¿Qué tal? No, no, no. Yo solo no lo va a tener la opinión de la mañana a donde la negue, ni la nada. Cada la va a volver a la pausa, no, no. Lo que entrará para no olvidar, lo que entrará y tampoco viene a la gente a más ya no verá, es muy blanda a nivel nacional.
1: Let's go.
0: La gente va a ver, ya tampoco va a tener ningún niño por ningún menor, por impactado.
1: ¿Qué fue, Guay?

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